buenas tardes para toda nuestra gente hermosa que nos escucha desde Austria, Latinoamérica y diferentes partes del mundo. Bienvenidos a Latin Lounge, el espacio donde la música latina nos une sin fronteras. Hoy tenemos un programa lleno de ritmo, emociones y los éxitos de momento en español, música para cantar, bailar, sentir y disfrutar. Soy Betty de la Cruz y gracias por acompañarme una vez más en esta hora musical con la mejor vibra fashionable y positiva. Sube el volumen porque empezamos.

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También noticias de última hora. La economía global continúa mostrando incertidumbre en varios mercados, mientras Europa mantiene la atención en las próximas decisiones sobre inflación y energía, factores que siguen afectando el costo de vida. En tecnología, la inteligencia artificial sigue avanzando rápidamente y varios países están trabajando en nuevas regulaciones para su uso en educación, medios y empleos. En temas sociales, continúa el debate en Europa sobre migración e integración, con llamados a fortalecer la convivencia multicultural y el respeto entre comunidades. Y finalmente, en cultura, la música latina sigue ganando fuerza a nivel mundial, posicionándose en plataformas digitales y festividades internacionales. Estas han sido las noticias más relevantes de la actualidad. Le invitamos a mantenerse informados a través de fuentes confiables y a seguir conectados con nosotros aquí en Latin Lounge, donde la información y la música van de la mano.

¿Qué hermosa energía tiene nuestra música en español? Canciones que hablan de amor, de sueños, de fuerza y también de nuestra identidad latina. Gracias por estar conectados con nosotros desde cualquier parte del mundo.

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La música en español tiene magia, nos hace viajar, recordar y sentirnos cerca de nuestras raíces, aunque estamos lejos de casa, y eso es lo más bonito de nuestra comunidad latina.

Hemos llegado al final de esta edición de Latin Lounge. Gracias por acompañarnos esta hora musical conmigo. Recuerden siempre sonreír, luchar por sus sueños y nunca perder su esencia. La vida tiene desafíos, pero también tiene música, y mientras haya música, siempre habrá esperanza. Soy Betty de la Cruz. Será hasta el próximo programa con más actualidad, más cultura, más éxito del momento en español. Cuídense mucho y que viva la música.

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0: Bueno, hola, buenos días, amigos oyentes. Aquí estamos nuevamente Jorge y yo con una nueva invitada, también venezolana. Estamos haciendo un recorrido por todos los venezolanos que se encuentran en Austria. Y nos es de mucho agrado tenerla a ella, ya que es una escritora venezolana. Y en este momento aquí en Austria ella le ha dedicado un libro a todos los niños venezolanos, inspirada en su hijo, que nació aquí en Austria, pero es venezolano.
1: Mariela Hoyer, ¿cómo estás?
2: Hola, muy bien y muy contenta de estar aquí con ustedes. Gracias por la invitación.
1: Bueno, Elvira, ya están llegando los hijos de los amigos de nosotros al programa. ¿Qué te parece?
0: Sí, ¿verdad que sí? Pero eso no quiere decir que estamos viejos, Jorge. Por favor,
1: no,
0: corrige.
1: No, pero yo soy casi de la edad del papá de Mariela, que es Mauro Hoyer.
2: Correcto.
1: Así que bueno, algo está pasando, no sé, yo creo que yo tengo el pelo blanco, ¿tú crees?
0: Bueno, no sé, todavía no te lo he visto, Jorge.
1: Claro, porque es que para los que están del otro lado, que no ven la imagen, aquí estamos calvo y ya no hay muestra de cómo era el pelo. Mira, Mariela, bueno, la verdad es que tú representas... no solamente a la generación esta de los hijos nuestros, sino representa a las madres venezolanas, a los padres venezolanos que ahora tienen a nietos de nuestra generación que se están criando y que están naciendo en otras latitudes, no en Venezuela. Y por lo tanto, pues hay nuevas necesidades que antes no existían o existían mucho menos porque habíamos muchos menos venezolanos en el extranjero.
0: Sí, eso es verdad. Éramos muy pocos anteriormente, en los años 80, éramos muy pocos. En aquella vez se hizo un pequeño censo y apenas llegábamos a 500.
2: Imagínate. Sí. Ahora el Observatorio Venezolano de la Diáspora, a principios de este año, dijo que ya llegamos a los 9 millones de venezolanos en el exterior. Y luego estuve buscando también cifras de ACNUR y todo eso. La cuarta parte de estos venezolanos en el exterior son niños, o sea, son menores de edad. Son entonces es una edad, población sí. Bastante ya. Significativa.
0: Sí, significativa.
1: Bueno, porque el tema del libro que escribió Mariela, pues el título se llama Venezolano Yo. O sea, es una pregunta que es válida, que los niños... pues dirán, pues si yo no nací en Venezuela, soy venezolano, no soy. ¿Cómo es legalmente, realmente, para los venezolanos? A ver, Mariela, ¿cómo es una persona que es venezolano y tiene hijos en el extranjero? ¿Cómo son esos hijos con respecto a la venezolanidad legalmente?
2: Pues legalmente entiendo que depende del país donde nacieron, porque se pueden registrar como venezolanos si en cualquier consulado, en los países donde los hay. Pero, por ejemplo, aquí en Austria no necesariamente van a ser austríacos. En otros países sí pudieran ser del país donde nacieron también. Entonces, legalmente pueden ser venezolanos, pero en muchos casos también pueden optar por otra nacionalidad. Sin embargo, digamos que la pregunta de la identidad también está relacionada con la situación de que estos niños creciendo en otros países... muchas veces no han podido ir siquiera a Venezuela, ¿no? Entonces, no tienen esa experiencia vivida de
0: esa raíz,
2: estar...
0: No se le está creando esa raíz que siente uno.
2: Sí, y que muchos niños que están creciendo en el exterior tienen una idea y una experiencia de haber ido al país de sus padres, ¿no? Porque van de vacaciones, pero nuestros niños venezolanos muchas veces han estado impedidos de ir al país.
0: Sí, desde hace muchísimos años, eso es verdad, sí.
1: Pero ahí, mis hijos nacieron en el extranjero y bueno, en la época que nacieron, mi hijo cumplió 40 años ahorita en el mes de marzo, bueno, uno trataba de buscar películas en español que no eran necesariamente hechas en Venezuela, pues eran películas para niños de habla en español, pues para que no perdiera el español o
0: para que aprendieran el español.
1: Y había muy poco material como este que ha hecho Mariela de venezolanos para venezolanos. Había
0: bueno, mira,
1: poquísimo.
0: Para mí es la primera vez que yo veo que una venezolana escribe un libro para niños venezolanos y que el contenido del libro es para que ese niño aprenda un poquito de nuestras raíces, ¿no? O sea, yo tengo muchísimos años aquí en Austria, tengo casi 50 años en este país y es la primera vez que encuentro este tipo de material dedicado a los niños venezolanos, sí, que han nacido aquí, pues.
2: Así, ¿no? Es que yo creo que había un vacío y este libro responde a esta necesidad histórica actual, ¿no? Este movimiento de venezolanos en la última década es uno de los mayores movimientos migratorios de la historia. O sea, esto ha pasado recientemente y hay niños pues que están de repente necesitados de esa conexión de su tierra, y este libro es una herramienta para abrir conversaciones en familia, para poder presentarles la venezolanidad, para poder hablar de identidad y que refleje la realidad de estos niños y niñas que están creciendo fuera de nuestras fronteras.
0: Y como dije al principio del programa, te inspiraste en tu hijo. ¿Cuál, qué te motivó? ¿Cómo fue eso de que tu hijo te haya inspirado a escribir este libro?
2: Bueno, yo soy periodista y pues como que mi trabajo es contar historias, ¿no? Acá he trabajado en comunicaciones, pero siempre muy conectada a la escritura. Y yo le había escrito

0: El arbolito lo trae el niño Jesús. En Croacia lo monta la familia el 24 de diciembre. En Venezuela, bueno, yo como maracucha se monta a principios de noviembre, ¿no? Entonces, digamos, nosotros tenemos la bendición de poder elegir en la casa y el arbolito cuando se pone a la venezolana, mientras más temprano mejor. Sí. Y yo le había escrito a él una historia como con todos esos elementos particulares. Y en algún momento lo compartí con mi familia y me decían, es que este libro, esta historia no es solamente para él, hay elementos de este cuento que son muy válidos. En ese momento estaban también las elecciones en Estados Unidos y se veía...
1: Y en ese momento tú estabas, era aquí en Austria, claro, cuando nació tu hijo.
0: Claro, mi hijo nació acá. Yo ya tengo, bueno, coqueteando con Austria más de 15 años y fija 13 años. Uh-huh. Y él tiene 8 años, entonces definitivamente sí, asentados aquí. No, esta historia yo la escribí hace como 2 años, empecé a escribir la historia y le di forma en el último año. Pero te contaba que eran también las elecciones en Estados Unidos. Y mi hermano me dijo, oye, qué interesante este tema de la identidad. Trump no sabe cómo referirse a Kamala, no sabe si ella es india, no sabe si es americana, no sabe si es negra, ¿no? Y digamos que esto que tú hablas de dónde puede ser un niño que está creciendo en una situación multicultural es una situación internacional, ¿no? O sea, puede ser de aquí, puede ser de allá, puede ser de más allá.
1: Exactamente.
0: Y entonces... En este mundo en el que estamos viviendo, donde hay xenofobia, donde hay exclusión, donde la gente que trae esa riqueza multicultural se le ve como, no, tú no perteneces, mi mensaje es, no, sí pertenezco y soy de aquí, pero también soy de otro lugar.
1: Soy de allá.
0: Entonces, digamos, todo eso que estaba pasando en el mundo también me inspiró a darle forma a esta historia de manera que fuera... No solamente la experiencia de mi hijo, al final terminó siendo una historia, no es la historia de mi hijo, pero está inspirado específicamente en la realidad de los niños y niñas venezolanos que están creciendo fuera del país.
1: Bueno, para que nuestro público sepa de qué exactamente estamos hablando, no hemos dicho el nombre del libro. El libro se llama Venezolano Yo, con signo de interrogación, y lo pueden conseguir...
0: Tenemos dos versiones, una versión en Amazon con distribución internacional y la segunda versión tapadura, que es premium, un poco más grande. Esa está disponible en la página web www.venezolanoyo.com.
1: Y como acaba de decir nuestra invitada, no solamente está dedicado a un niño venezolano, está dedicado a todos esos niños como tu hijo, que ha nacido, como acabas de decir tú, como en una especie de torre de Babel. Hablan varios idiomas, conocen varias culturas, lo cual a mí me parece que ese es un desarrollo inmenso, ¿no? Porque los niños son como una esponja. Ellos van absorbiendo todo sin darse cuenta de que lo están absorbiendo, ¿ves? Y eso van a ser los hombres del futuro, las
2: Mira,
1: mujeres del futuro.
2: Y claro, yo pienso que eso cubre un poco la necesidad de los niños, pero también pienso que es una necesidad de los padres también, ¿no? Porque estamos situados en este momento de la historia en que, como dice Mariela, los padres quieren darle más a los hijos de sí mismos, pero están impedidos de llevarlos a visitar a los abuelos, o los abuelos pueden venir muy pocas veces si tienen suerte, o la familia, o todo lo que ellos hablan es teoría. Y bueno, y por supuesto que hay cantidad de videos, etcétera, etcétera, pero no se fijan las cosas. Mientras que esto es algo que te permite, si tú ojeas este libro, te das cuenta que es como una especie de que tú mismo caigas en que eres venezolano. Al final, des la respuesta a tú mismo como niño, que digas, efectivamente, yo sí soy venezolano a pesar de que vivo en los Estados Unidos o que vivo
1: en Austria,
2: en Austria,
1: Alemania.
2: Por supuesto, sí, te puedes sentir americano, te puedes sentir austriaco. Si tú ves la historia, el lugar donde se desarrolla esto, no es necesariamente en Venezuela, pues es en un sitio que es en el extranjero. Entonces, se pueden identificar ellos con esa situación, que es su situación real. Solamente que aquí queda en el libro constancia de que se dieron cuenta, constancia de que pues hicieron la tarea de darse cuenta de que efectivamente sí tienen.

0: bastante o poco o la mitad o un cuarto de venezolanos.
1: Así es. Sí, bueno, mira, para hablar de mi caso, mis hijos crecieron yo transmitiéndole las raíces venezolanas, ¿no? En aquella época todavía tenía la oportunidad de poder llevarlos a Venezuela y poder pues compartir con mi familia. Pero por supuesto mis hijos nacieron aquí en Austria, fueron aquí al colegio, a la universidad, pues crecieron en este país. Y a pesar de eso, mis hijos se sienten, yo creo que tus hijos también, Jorge, ellos se sienten mitad y mitad. Uh-huh. Ellos quieren a Venezuela no porque han vivido en Venezuela, sino porque yo le transmití ese amor al país, pero quieren a Austria.
2: Claro,
1: ¿eh? Claro. Y siempre echando bromas cuando salimos fuera de Austria, ellos a veces me dicen, porque yo les digo mi pueblo, que es Venezuela. Entonces ellos ahora me dicen, mi pueblo, mamá, que es Austria.
2: Claro, sí. En el libro justamente uno de los mensajes es: en el corazón puede caber más de un país. O sea,
1: exacto,
2: es maravilloso amar el país que nos ha acogido, el país que nos recibió, donde estamos creciendo, aprendiendo, tomando todo lo bueno, pero también hay espacio para amar el país de los padres, de los abuelos, de las raíces, ¿no?
1: De las raíces.
0: Bueno, exacto. Yo pienso que estamos en una época en que ser auténtico es importante. Entonces, nosotros como extranjeros, a veces la presión que sentimos social es de tener una cara de no ser extranjeros, porque tenemos que ser vendidos como que estamos adaptados, como que ya entendimos la cultura en que estamos inmersos, como que casi somos iguales a los demás. Pero en nuestra intimidad tenemos que ser auténticos y los niños tienen que sentir que la madre o el padre es como es, sin caretas, sin tener que venderse para que lo compren, para que le den un empleo, sin tener que venderse para que lo compren, para que le den una visa. Y eso es la familia, la esencia de la familia. Y es importante al también el padre o la madre adquirir este libro, de darse cuenta de que es importante que se sepa esta cosa ya como una discusión familiar, que empieza como un juego, pero que en realidad tú le estás dando ya un carácter más formal. Vas a tener como un documento, lo diría uno en alemán, el Führerschein de venezolano. Y eso va a quedar ahí en los archivos de la familia, junto con las partidas de nacimiento, junto con las fotos. Y a lo mejor en 50 años... ese muchachito, esa niña, se va a dar cuenta que muchas de las cosas que han ocurrido en su vida se debe precisamente a tener una buena relación con su múltiple ingresos
1: cultura.
0: Culturales,
1: sí, con
0: que ha sido parte de su éxito, que ha sido parte de su seguridad en la vida. Y esto, por eso yo pienso que es importante el acto de sentarse con los niños y pasar por estas letras y esas cosas.
2: Claro, y los ayuda porque digamos que el libro empieza con la pregunta, ¿de dónde eres? Y para los niños que están creciendo fuera del país, esa pregunta, bueno, ¿de dónde soy? La respuesta es muy individual. Algunos van a decir, yo soy de Viena, yo soy de Austria, o algunos, yo soy mitad, algunos se quedan como pensando sin sentirse ni de allá ni de acá. Entonces, el libro es una aventura que viven los protagonistas, que son niños como los lectores. Ellos están creciendo en París. Uno de ellos está claro que si su mamá es venezolana, él también es venezolano, pero el otro no. El otro, cuando llegan a la conversación sobre la venezolanidad, él dice, no, los venezolanos en mi casa son mi mamá y mi papá.
1: Él no se siente venezolano.
2: Entonces el otro niño le dice, ¿cómo que no? Tú también, vamos a jugar a los detectives. Y entonces se disfrazan de detectives y empiezan a buscar las pistas de la venezolanidad. Y así van viendo, ¿no? Entre lo que comen, entre lo que dicen, entre lo que juegan, se dan cuenta de que está esa influencia, aunque el niño no le hubiese puesto la etiqueta y no se reconociera anteriormente, pues a través de ese juego descubre, oye, yo también soy venezolano, y lo celebra, lo abraza, se siente orgulloso de esa identidad. Entonces, esa aventura que viven los protagonistas del niño, del libro, es una misma aventura que pueden vivir nuestros lectores y que ya sé de experiencias.
1: No, y
2: de
1: que niñas. es una enseñanza a la vez, ¿no? Para los lectores.
2: Claro, claro. Sí. Y es un descubrimiento que ya están haciendo niños alrededor del mundo. Yo tengo casos de niñas y niños que están creciendo en Alemania, en España, que se sentían pues del país de acogida, y después de leer el libro dicen: yo soy española y venezolana, yo soy alemana y venezolana. Y qué regalo también para los padres, para los abuelos, ¿no? Tener algo que finalmente pues les permita a los niños conectar con sus raíces, con y sus sentirse raíces, también parte de eso, ¿no? Sí, ha sido muy bonita la respuesta. Y el libro ya ha llegado a más de 12 países.
1: ¡Ah, qué maravilla!
0: Mira, Mariela, en estos días pusiste Mariela tiene una cuenta en ¿cómo se llama? En Instagram. ¿Cómo se llama la cuenta?
2: Venezolano-yo.
0: Pusiste una historia que me llamó mucho la atención, que me dio también algo para pensar, que es que un niño en Nicaragua está diciendo cómo se llaman los frijoles, que se llaman caraotas, y le insiste a los padres que se llaman caraotas, y los padres dicen: no, aquí eso se llaman frijoles y tal. Entonces está esta discusión y eso. Entonces tú te das cuenta que ahora hay educadores venezolanos también en el mundo. Y el educador venezolano también está trayendo pues el jargón venezolano de cómo se dicen las cosas, como si estuviera en Venezuela. Está esta señora que es bastante famosa en las redes, que es una niñera en Estados Unidos, que las niñas son prácticamente venezolanas. Es decir, que hay más de uno que no es hijo de venezolano que se puede hacer a lo mejor en un futuro la licencia de venezolano.
2: Exactamente. Y eso, el libro también ha sido recibido por esos amigos de venezolanos. Mi hijo tiene una familia amiga española y la niña me preguntaba siempre: ¿por qué Mateo dice ahorita y no dice ahora? ¿Por qué Mateo dice esto, lo otro? Entonces, este libro, cuando lo adquirieron, dicen: ¡ah, ya entendemos!, ¿no? Porque están las caraotas, porque está el ahora, porque está todas esas palabras. Y les parece divertidísimo también, ¿no? Les parece muy divertido pues todas las palabras que utilizamos nosotros. Y el tercer personaje del libro es justamente una niña que no es venezolana y que habla español. Y entonces ella va, también es muy divertido como ella va acompañando a los niños en la aventura y va también sorprendiéndose por lo que le parece muy extraño de las palabras que usamos nosotros los venezolanos, sí, y que en efecto estamos distribuyendo por el mundo, sea en América Latina, en Estados Unidos, como el caso de esta niñera. Estamos influenciando mucho más allá del círculo de solamente la comunidad venezolana.
1: Mire, pensando en eso que tú acabas de decir, ¿no te provoca escribir el libro en otro idioma? ¿O pues, tú quieres permanecer con el español, ya que es referente a las raíces venezolanas?
2: Sí, eso me lo han preguntado. Y este libro en particular, como tiene tantas palabras venezolanas, yo creo que perdería un poco la esencia al traducirlo, porque, digamos, no tiene tanto sentido decir cotufa. Ok, si tú lo traduces literalmente, o sea, no hace tanta gracia, ¿no? Si estás contando en inglés, si estás usando la palabra oficial. Justamente parte de lo que está aportando este libro son esas palabras muy, muy venezolanas, que si se traducen a un inglés universal, algo, perdería un poco la esencia.
1: No tanto traducirlas, yo las dejaría en su idioma natal, o sea, en su raíz, cotufa, uh-huh, ahorita, uh-huh, vamos para allá, uh-huh, ¿no? Nosotros nos comemos a veces las letras, ¿no?
2: Sí, sí, sí.
1: Pero sí la historia.
0: Sí. Bueno, yo pienso
1: que... es una idea mía para que también entiendan las personas que no conocen mucho de Venezuela, que no tienen, o sea, para tal vez crear un puente.
2: Sí, sí, para entiendo.
1: Es una idea que se acaba de ocurrir.
0: Yo pienso,
1: ¿no?,
0: que Mariela, o sea, quien la conoce se da cuenta que es una venezolana intelectual.
1: Sí, eso es verdad, sí.
0: Y que sería interesante que hicieras un paper sobre el tema, porque sí, yo pienso que este tema es un tema que nunca se ha, expuesto realmente con la calidad que se debería exponer. Yo lo veo aquí en Austria, en que cada vez hay más niños extranjeros en los colegios, pero eso se ve como un problema y a veces se estigmatiza a esos niños. Sí. Y realmente sí. lo que debería suceder es que estas sociedades se pusieran en el caso de esos niños y se adaptase el sistema de educación para que esos niños pasen por ahí sin ser maltratados por el sistema. ¿Sí? Porque no tiene ninguna lógica que un niño se le catalogue de menos inteligente solamente porque no tiene perfección en el alemán, por ejemplo.
1: Sí.
0: Si el sistema entendiera todo esto que estamos hablando aquí, se adaptara a las necesidades de un niño multiculti.
1: Sí, sí,
0: y le sacará más provecho porque esos niños se van a quedar en esta sociedad, sí. No se van a ir, pero ya vienen con un desgaste innecesario, sí. De que se les está poniendo una carga que ellos no escogieron tener.
2: Correcto.
0: Y ellos van a ser las personas del futuro de
1: esta
0: sociedad.
1: Del futuro del país, sí,
0: entonces
1: exactamente.
0: Yo creo que Mariela, tú mira, lo puedes exponer hasta en alemán, sí. En croata, sí. En lo que tú lo quieras, sí. En inglés, porque el tema es válido.
2: Sí, el tema es muy relevante y yo creo que en este caso el sistema no es solamente buscar herramientas para estos niños con raíces internacionales, es también para el resto de los compañeritos para entender que esa multiculturalidad es un valor, es un aporte y está trayendo a su sociedad. Sí. No te creas, este libro no tengo previsto traducirlo, pero sí tengo algunas ideas de otro tipo de libro que pudiera hacerse en otros idiomas, uh-huh. Y justamente con este mensaje como que abarque más el tema de la multiculturalidad, porque que le puede llegar a más personas también. En estos días me cruzaba con un concepto, hay una americana que se considera la madre de la literatura multicultural, y ella decía que los libros deben ser puertas, espejos y ventanas. Y justamente yo estaba investigando números y todo eso, uh-huh. Y un dato que me llamó la atención, los niños latinos son casi invisibles en la literatura, incluso en libros que se supone que hablan de la diversidad multicultural. Entonces, ¿qué hace este libro? Es un espejo, no solamente de los niños latinos, sino de los niños venezolanos en particular. Los niños pueden ver que su experiencia está reflejada ahí. Y esta autora decía, cuando un niño está buscando un libro y no se encuentra reflejado, entiende que su experiencia no es válida, que no es importante. Entonces, desde la psicología podemos comprender el valor de que sea espejo. ¿Qué más? Es puerta. Es puerta, y en este libro permite a tantos niños venezolanos pues adentrarse en este mundo de la venezolanidad. Y es ventana. Y la ventana es como una, digamos, algo más pequeño que te permite tener ese abreboca. Y este libro, después de que me crucé con este concepto de esta autora, me parece que está haciendo las tres cosas y es ventana, ¿sabes para quién? Una audiencia que yo no era mi audiencia principal, pero son justamente esos amigos de los venezolanos. Me han comprado el libro españoles también en España, y una familia que tiene una niña en un preescolar con niños venezolanos, y ella muy orgullosa, le compra el libro a los amiguitos venezolanos y se lo lee para entender a sus amiguitos venezolanos. Las novias, las nuevas parejas de venezolanos que nos hemos mezclado, ¿no? Han también disfrutado el libro a pesar de ser adultos, uh-huh. Porque también tienen un idioma sencillo, sí. Y entonces tienen ahí como su diccionario, su descubrimiento de cosas muy venezolanas. Entonces ha sido muy bonito, como ha sido también ventana para estas personas de otras culturas, y ha cumplido como esos tres criterios de esta autora americana.
1: Eso me parece muy interesante y creo que es algo importantísimo que tú también te propongas a dar a conocer este tipo de cultura, porque es algo totalmente nuevo para los niños.
2: Así es.
1: Para los niños, para que ellos empiecen a entender que ellos no son un cero a la izquierda, vamos a decirlo así llanamente, ¿no? Porque muchas veces estos niños extranjeros se sienten como un cero a la izquierda.
2: Exacto.
1: No hablo bien el alemán. Bueno, yo hablo de este país, del idioma, porque es donde estamos. No hablo bien el alemán. Como no lo hablo bien, no me toman en cuenta. Se burlan de mí, uh-huh. ¿No? Y no tienen amistades.
2: Uh-huh. ¿Eh? Sí.
1: Y eso es triste, eso
2: claro,
1: es triste para
2: supuesto.
1: Un niño.
2: Entonces es justamente tratar de construir también, de fortalecer el autoestima.
1: Exacto,
2: y de entender
1: la autoestima del niño.
2: Lo bueno que tiene contar con dos idiomas. El cerebro, o sea, científicamente, un cerebro multilingüe tiene unas ventajas increíbles.
0: Mira, Mariela, aquí mientras habla y mientras habla Elvira, pienso que tú tienes que escribir el libro para los niños austriacos en que ocurra precisamente todo esto. O sea, tu hijo, que también es actor en este libro, pues está ahora con los niños austriacos, con un Ahmed, con alguien de tal lado, con etcétera, y se plantean, somos austriacos, somos tal, y que lleguen a una conclusión. Sí. O sea, porque los niños no tienen por qué cargar siempre con los prejuicios de nosotros.
1: De los adultos. Correcto. Exactamente.
0: Y obviamente que hay intereses políticos en esto de que si eres más nacional o menos nacional y todo eso. Entonces, todo eso carga a la sociedad. Pero una cosa que es realmente esencial es que esos niños son el futuro de esta sociedad.
1: El futuro de
0: Entonces eso hay que tratarlo como una perla, hay que limpiarlo de nuestros defectos, pongámoslo así, ¿no?
1: Sí, exacto, de nuestros defectos.
2: Sí, eso me parece importantísimo, empezar a trabajarlo a pequeña edad. Alguien me preguntaba recientemente, ¿y por qué escribiste, por qué el libro está ambientado en París y no en Viena? Le digo, bueno, porque eso me lo reservo para otra,
1: para otro.
2: Uno, el próximo. Vamos a ver.
0: No, yo creo que todos nosotros apreciamos mucho tu trabajo. Yo lo veo desde el punto de vista de haber sido padre en el extranjero, de haber vivido también en varios países, de ver todavía el resultado ahorita, digamos, post-educación, con ya hijos grandes, cómo uno tiene siempre que continuar con esto de decir eso no es un defecto, de decir eso no es algo malo, eso es, o sea, tú no puedes negar que eres de otro país y que te viniste a este país, o sea, eso no tiene ni, eso no es ni bueno ni malo, eso es. Y hay que repetirlo y repetirlo y repetirlo y repetirlo, porque la tendencia es a negativizar que te hayas ido de tu país. Incluso hasta a nivel, pongamos ahorita que estamos repartidos los venezolanos, los que se quedaron y los que se fueron, los que no regresaron. Hay gente que cree que esos son temas para ganar puntos. Si me fui, soy más. Si me quedo, soy más. Y etcétera. O sea, eso no son cuestiones que te dan o te quitan. Eso es cuestiones que se dan por circunstancias. Pero el problema no es ese. El problema es lo que viene después de quedarse o de irse. Pero no es por más venezolanidad o por menos venezolanidad en este caso, ¿no?
1: Sí, exactamente. Pues mira, yo te voy a decir una cosa. Sinceramente me siento muy orgullosa de que al fin, para mí, ¿no? Porque tengo muchísimos años aquí en Austria, de que una venezolana haya realizado este libro. Y espero que lo sigas haciendo.
2: Muchísimas gracias. Sí, esto fue algo que la vida me llevó hasta acá. Como te digo, tenía ese borrador, lo rescaté. El año pasado, entre tanto movimiento, todo lo que estaba pasando también fue circunstancial porque, digamos, yo he venido trabajando en comunicaciones, en distintos organismos internacionales, y el año pasado, cuando vinieron los recortes a la ayuda humanitaria, yo estaba trabajando de directora de comunicaciones en una ONG que trabajaba por las personas migrantes, por los refugiados, porque siempre me ha gustado trabajar por causas sociales. Y cuando vinieron esos recortes, pues la organización casi desapareció y a mí me tocó salir también. Y pues fue así como decir, bueno, ahora tengo tiempo, yo soy un poco workaholic y cuando me meto en un trabajo, pues no miro para los lados. Dije, bueno, ¿qué tal si ahora que tengo este tiempo de transición lo dedico para sacar un proyecto propio que aporte valor a la comunidad venezolana, ¿no? Entonces lo vi como, ok, voy a usar este tiempo, este es mi aporte a la diáspora, este es mi aporte a la comunidad, y bueno, me puse manos a la obra y hace un año yo no me imaginaba que iba a estar en esta situación, o sea, mi panorama era muy diferente y una cosa llegó a la otra y estoy muy, muy orgullosa, muy contenta, muy satisfecha, sobre todo porque sé que está tocando corazones y que está aportando a tantas familias alrededor del mundo.
1: No solamente a las familias venezolanas, como acabamos de hablar, ¿no?
2: Exactamente.
1: Tiene que ser para todas las familias.
2: Exactamente.
1: Para poder crear ese puente de comunicación.
2: Así es.
1: Que es tan importante, sí. Bueno, ¿qué te parece si ponemos ahora algo de música? ¿Qué tipo de música te gusta a ti?
2: Pues la música latina, yo pongo la que...
0: Mira, ¿qué tal vibra? Si ponemos una música de infantil o de niño, pero ¿qué música escuchabas tú en tu generación?
2: Serenata guayanesa, me gustaba mucho.
0: Pero
2: serenata,
0: algo para niños.
2: La pulga y el piojo, por ejemplo, exacto, que está también ahí en el libro.
1: Vamos a poner
0: bueno,
1: esa
0: la pulga y el piojo de serenata guayanesa, eso es, a mí me encanta.
1: A mí también.

0: Bueno, por cierto, Elvira tiene algo de por allá, ¿no? De guayanesa.
1: Vivimos mucho tiempo en Ciudad Bolívar y conocí a los de Serenata Guayanesa.
2: Ay, qué
1: Tuve la
2: bonito.
1: oportunidad de conocerlos a todos.
2: Qué lindo.
1: En aquella época yo estaba pequeña y ellos estaban estudiando en la Universidad de Mérida de los Andes.
2: Imagínate.
1: Y entonces cuando ellos regresaban a Ciudad Bolívar por Navidad, porque eran las vacaciones de la universidad, entonces se empezaban a dar parrandas por las diferentes casas de familias que ellos conocían. Y ahí fue donde tuve la
2: Ah, qué
1: oportunidad de
2: bonito.
1: conocerlos a ellos que estaban jóvenes.
2: Claro, parranda
0: Mira,
2: personal.
0: y eso hace poco, por supuesto. Yo sé
1: Sí,
0: que tú eres muy
1: eso
0: joven.
1: fue eso fue el año pasado.
0: ¿Cómo se jugaba en esa época?
1: Ah, bueno, nosotros jugábamos en la calle.
2: ¿Y qué
1: Que
2: jugaban?
1: ahora, de todo. De todo. Cerraban la calle, imagínate tú,
2: Sí.
1: teníamos esa prioridad ya. Cerraban la calle y podíamos patinar tranquilamente y jugábamos, qué sé yo, béisbol, por supuesto, que es el deporte favorito de
2: Claro,
1: Venezuela, que
2: claro.
1: ahora ganó Venezuela, ¿no?
2: Sí,
1: Así
2: que eso ha
1: que,
2: sido otra
1: sí.
2: razón para que los niños conecten. Mi hijo tenía, por ejemplo, bates, pelotas, todas cosas de béisbol que le han regalado desde chiquito y estaba ahí en un rincón. Y desde que ganó Venezuela, bueno, hemos jugado béisbol en todas las formas, en los pasillos, en el parque, además con plastilina, o sea, hemos jugado de todas las maneras béisbol.
1: Pero yo creo que aquí había un equipo de béisbol, ¿o me equivoco,
0: Sí,
1: Jorge?
0: hay equipos de
1: ¿No?
0: béisbol y mi hijo jugó béisbol y
2: Sí.
0: la escogencia para los equipos y eso, los t-ball que llaman, que
1: Ajá.
0: eso lo hacían en el colegio americano, aquí
2: Ah.
0: eso, en el colegio americano aquí en el
1: Ah, por
0: distrito
1: cierto, yo te
0: 19.
1: quería preguntar una cosa, y discúlpame, Jorge, que te interrumpí. ¿Tu hijo va a un colegio privado o va a un colegio
2: Va a
1: público
2: un
1: aquí?
2: colegio público.
1: ¿Y ha tenido problemas o
2: No,
1: no?
2: no, no, no, porque
1: Ningún
2: él,
1: tipo de
2: claro, como él
1: problema.
2: nace, no. Ninguno. Como él nació acá, él fue a un kinder privado bilingüe, inglés-alemán, y cuando llegó el momento de hacer la prueba para ingresar a la escuela, que yo pensaba que quizás iba a necesitar reforzar el alemán o algo, la directora dijo, no, no, él es perfectamente bilingüe, él habla como de haber nacido
1: Sí.
2: acá, como si el alemán fuera su lengua materna, y en temas de integración no ha tenido ningún tipo de problema. Claro,
1: Bueno,
2: yo puedo tener
1: mira,
2: mis comentarios del sistema y
1: para
2: eso,
1: no
2: pero eso
1: ser
2: es otra cosa.
1: una vieja intrépida, pero le deberías de llevar el libro a la escuela. Ah,
2: él lo llevó
1: lo
2: súper
1: llevó.
2: orgulloso, porque bueno, él está súper orgulloso, lo llevó. Es más, le dio mucha pena porque la maestra le dijo, bueno, preséntalo. Entonces se tuvo que parar frente a la clase a hablar del libro
1: Ah, qué
2: y
1: bien, qué
2: él se siente
1: bien.
2: súper orgulloso porque él estuvo muy involucrado en todo el proceso. Él miraba las ilustraciones y me decía, este niño se ve triste o este le falta tal cosa y me daba muy buenas
1: Ah,
2: observaciones
1: qué
2: como
1: bien.
2: niño.
1: Sí,
2: Él
1: como
2: se
1: un niño,
2: siente
1: exacto.
2: parte de eso. Ay, ¿qué tal?
0: Coautor.
2: Coautor, cuando llegó la primera edición, él lo vio y dice, ¿por qué? ¿Y mi nombre dónde sale? O sea, fue uno de los primeros
1: Yo también te lo iba
2: comentarios.
1: a decir, pero aquí no está el nombre de
2: Eso fue lo primero que me dijo, ¿y por qué no sale mi nombre? Yo le digo, bueno, está dedicado a ti, estás en los agradecimientos, estás en la dedicatoria, pero bueno, o sea, para eso hay que
1: Bueno, ya
2: hacer otro.
1: sabes, la próxima vez tienes que hacer uno con donde
0: Sí.
1: aparezca.
0: Mira, Mariela, y tú eres de la generación que ya jugó con cuestiones electrónicas, ¿o no?
2: Bueno, había Nintendo en mi casa, pero estaba regulado. O sea, mi papá nos regulaba la televisión, nos regulaba el Nintendo. Sí, había, pero digamos que había niños que tenían más libertad que.
0: O sea, pero ya eres de los niños que aparte de, digamos, de los juegos que hicimos Elvira y yo, que
2: Sí.
0: eran en la calle
1: Sí, que jugábamos en la calle.
2: Sí.
0: y a veces uno jugaba con cosas que uno decía, esto es un carro y no era un carro, era
2: Sí.
0: algo que se parecía a un carro. Ya tú entraste en la etapa esta de la generación que conoció la parte electrónica y bueno, ¿cómo consideras tú hoy en día? Porque se está hablando de esto, creo que ayer leí un artículo de que si lo van a prohibir o lo prohibieron el uso de, digamos, de teléfonos celulares y todas esas cosas, a partir de cierta edad hacia abajo no se debería. ¿Qué opinas tú de eso?
1: Lo están proponiendo en el Congreso. Sí, lo están proponiendo que de 14 años para abajo no deben de llevar el celular a las redes sociales.
2: Sí, yo estoy de acuerdo porque he leído mucho también de neurociencia y todo eso. Y con Mateo, por ejemplo, en los primeros 2 años, cero pantallas. O sea, ni el teléfono, ni no es que vamos a un restaurante, te doy el teléfono para que te distraigas. No, eso nunca ocurrió con él. Después empezamos a... él ahora sí ve televisión, ve sus comiquitas, ve sus series, pero muy, muy regulado. O sea, él tiene media hora máximo y solo los fines de semana de televisión. Y de videojuegos... también he querido retrasarlo. Está ahorita la moda del Minecraft y bueno, eso lo acepté porque tiene la parte creativa, de construcción tal, pero también literalmente firmamos un contrato, él escribió el contrato y es una vez a la semana 20 minutos y ya está. Y muchas semanas, pues es solo los fines de semana, muchas semanas estamos fuera y no se juega, ¿no? O sea, ahora lleva semanas
0: sin jugar. ¿Cómo hay, por ejemplo, no sé... yo, a lo mejor tú, Elvira, también sabes más de eso, para tareas, ¿van a bibliotecas los niños a partir de qué edad o ya no se usa ir a la biblioteca?
1: Casi no se usa.
2: Eso es lamentable porque...
1: casi no se usa, ahora... yo me he dado cuenta con mis nietos ahora, con mis hijos todavía, sí, yo tenía que llevar a mis hijos a las bibliotecas públicas de aquí para que ellos supieran cómo era que se iban a escribir, cómo iban a buscar los libros, dónde se podían sentar, porque habían sitios especiales para niños. Pero eso pasó.
2: Sí, ahora me contaba una mamá justo la semana pasada, su hijo acaba de empezar en el gimnasio. En la primaria hasta cuarto grado, bueno, mi hijo está en segundo, hasta donde yo sé no hay computadora, no hay nada de eso. Este niñito que acaba de entrar al gimnasio ahora tiene computadora, tiene su laptop, y entonces dice, pasan de no usar nada computadora, de no saber tipear ni nada, a decirles, bueno, haz una tarea sobre tal cosa, investiga en internet. Entonces la mamá me decía, pero ¿por qué? O sea, si estamos empezando a enseñarles el concepto de la investigación, ¿por qué no empezamos a investigar en los libros?
1: En los libros.
2: No. Sí. Entonces pasas de cero computadora a investigar en internet y por supuesto que me decía... muy frustrante porque es muy difícil monitorear lo que está haciendo cada niñito en su laptop y tienen ahí el mundo, lo tienen todo abierto y bueno, también había niños que no estaban necesariamente investigando, sino se iban también por otros caminos. Entonces, me parece que ahora el cambio es muy drástico de no usar computadoras a de repente tener el mundo abierto. Pienso que habría que tener un poco más de educación en esas herramientas digitales.
0: Por ejemplo, en mi generación uno decía, bueno, ¿qué quieres ser? Entonces tú entre las cosas que querías hacer era lo que veías. Pues, por ejemplo, yo tuve un momento en que quise ser militar, cura y quería ser ingeniero. Porque es lo que tú veías, o sea, carpintero, cosas de esas. Pero los niños ahora ven que el médico está frente al computador, que el papá está frente al computador, que la mamá está frente al computador, que para cocinar la receta está en el
1: iPad. Está en la computadora, sí.
0: Yo creo que es inevitable que quieran ser algo relacionado también con el computador. No entiendo a veces cómo ellos pueden discernir lo están usando mi papá para jugar o para trabajar, en qué momento pasa de jugar a trabajar. Porque también hay papás ahora de la generación de 30 y tantos a 40 que también juegan, ¿no?
2: Claro. Sí. No, yo tuve un niño, estábamos en la cena, estaba invitado a la casa y yo le estaba tratando de cuadrar que fuera en un campamento de verano. Mateo quería ir a uno del Science Club, le gusta mucho la ciencia y estoy tratando de convencer al otro amiguito y tal, le pregunto qué va a hacer. Entonces me dice, no, es que eso es Mateo, que le gustan las cosas de la ciencia. Él a lo mejor va a ser científico cuando sea grande. Yo voy a ser youtuber. Entonces, o sea, a mí eso no me interesa. Entonces dice, bueno.
1: Está buena la profesión.
2: A los 7 años, eso fue el año pasado, eso es lo que él quiere hacer. A mí no me interesan esas cosas, yo lo que voy a hacer es youtuber. Bueno,
0: yo pienso que, bueno, en algún momento se irá redefiniendo también lo que es el sistema educativo. Yo creo que el sistema educativo no pudo prever la avalancha de la cibernética en su área.
1: Es que fue
0: área.
1: Todo muy rápido. O sea, eso también fue lo que pasó, que todo fue muy rápido.
2: Y ahora con la inteligencia artificial, que eso, también estamos viendo aún más. O sea, los 2 últimos meses han sido Sí. Una revolución, ¿no? Increíble la velocidad, sí, a la que está creciendo.
0: Y el sistema tiene que adaptarse a eso, porque los trabajos van a tener que ver con eso. Bueno, imagínate uno, hasta nosotros viejitos, que todavía no somos viejos, cuando vayamos al médico y nos encontremos a un robot.
1: Sí. Puede pasar,
0: Jorge. Siéntese, por favor, pasar, te dice el robot. Sí. Te dice que... Lo he visto en otras
1: veces. Bueno, pero sí, el otro día fui a un restaurante por la María Gilfe Strasse con una amiga mía, uh-huh, y el mesonero o la mesonera era un robot.
2: Imagínate, ¿no? Imagínate, te trae las cosas.
1: Sí, sí, no, sí, sí. Le puedes hacer el pedido, se va, te trae, te pregunta, todo, ¿está todo bien? ¿Está usted contento? Imagínate. Y hay que contestarle, sí, estamos contentos.
0: Sí, bueno, tienes que educar a la gente para eso, pues también pienso yo, ¿no? Debe haber... nunca he estado en contra de la tecnología, pero lo que sí pienso es que como ahora todo es tan rápido, sí, los sistemas las toman sin saber todas las consecuencias y después van arreglándose en el camino las, sí, consecuencias.
1: Yo no sé si tú llegaste a ver, pero Jorge a lo mejor sí. Había una serie de comiquitas en Venezuela que se llamaba Los Supersónicos.
2: Sí, sí, así sí, lo me encantaba, sí.
1: Bueno, estamos en la época.
0: Yo no, porque
1: época.
0: Yo no viene
1: nada. Tú no habías nacido, si es verdad que tú no habías nacido. Bueno, Los Supersónicos, sí, si tú te acuerdas, el principio cuando empezaba la serie, todo era súper moderno, sí, ¿no? Que uno en aquella época yo pensaba, no, eso es todo, es una fantasía, ¿no?
2: Sí. Bueno, mira Robotina, época, mira cómo nos hablamos, sí, por la pantalla grande.
1: Por la pantalla, el reloj que, sí, se puede hablar, todo, sí, eso, todo, ¿no?, eso. Lo único que todavía no han descubierto es cómo doblar el carro, el automóvil, ¿te acuerdas? Que llegaba y él doblaba el automóvil, ¿no? Como una maleta y lo metía en la casa. Sí. Eso es lo único que falta. Que
0: pero viene.
1: Pero viene, exacto. Pero viene, eso va a venir, viene, seguro, sí, seguramente.
0: En estos días vi también una... A mí me encanta acampar y eso. Y entonces, cada vez que... De vez en cuando, tú sabes, los algoritmos te traen cosas de acampar, uh-huh, y tal. Entonces me salió una... como una maleta que tú pones en el techo y te sale una tienda de campaña que es fácil de armar prácticamente, tácata, y tienes ventana,
1: un botón y...
0: tienes todo de tu escalera y tú dices, oye, qué belleza esto, quisiera tener una tienda de campaña para el techo. Hay cuestiones así de maravilla.
1: Pues. Mira, y fuera de Serenata Guayanesa, ¿qué otro grupo de música te gusta?
2: Pues a mí me gusta mucho bailar salsa, merengue, eso... Es lo que me gusta, me llena. Ahorita Raguayana me gusta, está, no sé si lo has escuchado, o sea, ha ganado varios Latin Grammy, una banda venezolana que ha ganado varios Latin Grammy también y tiene muchos temas venezolanos. Recién el último que sacó fue el de sí, el último que sacó fue de Jugando Chapita.
1: Jugando Chapita, ya lo vi. Que eso también lo jugábamos nosotros.
2: Sí, y ese también está aquí en el libro. También está la foto del niño jugando Chapita. Ese es de los venezolanos recientes.
1: Sí, venezolano.
2: Así que
0: sí. Vamos a complacer a Mariela jugando Chapita.
1: Exacto, vamos a complacerla.
2: Gracias.
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0: Bueno, o sea, las chapitas ya no se pueden jugar, porque ahora casi todo viene
1: Pero
0: con
1: creo que hay
0: botellas
1: hasta ahora un
0: plásticas.
1: equipo. Yo el otro día estuve viendo que creo que formaron un equipo de chapitas.
2: ¿Sí?
1: Sí, si no
0: Pero
1: me
0: tú
1: equivoco.
0: recuerdas
1: Tendría que
0: que las...
1: buscarlo otra vez porque fue que lo vi así y me quedé y dije, ¿cómo es esto? Un equipo de chapitas. Si eso se juega en la calle con los amigos y ahora hay un equipo de chapitas.
0: ¿Tú recuerdas que las tapitas venían con corcho pegado?
1: Ah, sí, venían con un corcho pegado.
0: Ah,
1: Sí, yo me acuerdo.
0: te declaraste.
2: ¿Cómo era eso?
0: Se te cayó
1: Nos
0: la cédula.
1: declaramos, nos
0: Se te
1: declaramos.
0: salió la cédula, ¿viste? El ponche mango. No, bueno, que ahora viene con plástico.
2: Claro.
0: Pero antes
1: Sí,
0: era
1: antes
0: corcho.
1: era
2: La parte de adentro.
1: La parte de
0: Sí,
1: adentro.
0: viste, tú
2: Ah,
0: no
2: no,
0: eres de
2: no,
0: esa
2: yo eso no lo
0: generación.
2: viví. Ya aquí se ve la brecha.
0: Sí, ya, bueno, ahí te resbalaste completa, pues.
1: Sí, verdad que sí, vale. Le pusiste esa concha de mango, qué horror.
0: Sí, no, bueno,
1: Qué
0: y las
1: horror.
0: gaveras eran de madera.
1: Sí,
0: Imagínate qué
1: las
0: lujo.
1: gaveras eran de madera,
0: Sí.
1: sí.
0: Y ahí sí era de verdad
1: Y venía el
0: reciclable.
1: repartidor, aquel camión inmenso que venía, ¿no? Con
0: Y
1: todas las
0: ahí no
1: gaveras.
0: eran reciclables, reusables. Había las
1: Reusables, eran
0: botellas, a veces
1: reusables,
0: llegaban que
1: sí.
0: tú decías, bueno, ¿hasta cuándo van a traer esta botella? Ya está rayada.
1: Sí, eran reusables, sí.
0: Recontra reusable.
1: Sí.
0: No, bueno, yo en mi padre tenía un negocio de carretera y había un lugar donde ponían las gaveras, las acumulaban, pues, las gaveras usadas para, después, imagínate, eran miles de botellas. Y ahí se escondían las culebras.
1: Uy,
0: Sí,
1: bicho.
0: entonces yo cada vez que pasaba por ahí decía, uy, aquí debe haber una culebra en una
1: Tenías que pasar aplaudiendo
2: Escondía.
1: porque no
0: Sí, rápido.
2: Qué susto.
1: Mire, ¿y cuántos años viviste en Maracaibo? Hoy creo que estamos terminando,
2: No,
1: pero
2: no
1: todavía
2: viví,
1: nos da tiempo.
2: yo digo que mis padres fueron a darme la nacionalidad, porque ya mi papá trabajaba en Caracas, vivían en Caracas, pero claro, como toda la familia estaba en Maracaibo, ya cuando mi mamá iba a dar a luz,
1: Se fue para
2: fue a
1: Maracaibo.
2: Maracaibo, nací allá,
1: Sí.
2: obtuve la nacionalidad
1: Maracucha.
2: maracucha y después nos regresamos a vivir. Y luego hicieron lo mismo con mi hermana, ya el tercero, mi hermano sí nació en Caracas, pero
0: Qué
2: digamos
0: bárbaro, esos
2: que...
0: maracuchos y menesa. Yo solamente había escuchado eso a gente que iba a Estados Unidos a parir, pero
2: Bueno,
0: estos
2: aquí a
1: son... Aquí fueron a
2: Maracaibo, por
1: Maracaibo.
2: supuesto, a tener.
0: Una guarana,
1: A la
0: güey.
1: República Maracucha, como dicen muchos, ¿no?
2: Así es, claro que sí.
0: Sí, qué bárbaro. Mira, Mariela, bueno, buenísimo haberte tenido aquí.
2: Muchas
0: Éxito
2: gracias.
0: y bueno, más éxito. Dinos otra vez, solamente aquí en Viena lo pueden conseguir en Tinto. Aparte de eso, te pueden escribir por Instagram,
2: Por
0: ¿no?
2: Instagram o en la página web también directamente, venezolanoyo.com y en Amazon.
0: Y bueno, ahí tú lo estás distribuyendo directamente en Europa y también se puede conseguir en Estados Unidos, ¿no?
2: Claro, para la versión tapadura está en toda Europa y Estados Unidos, por la página web. Tenemos ya un lote allá y entonces se distribuye desde allá y el otro lo distribuyo yo
0: ¿La
2: por acá.
0: página web es cuál?
2: venezolanoyo.com.
0: Ok.
2: Todo pegado.
0: Y bueno, doña Elvira le va a dar las bendiciones para que se vaya.
1: No, estoy de verdad que estoy muy orgullosa
2: Gracias.
1: de ti y de este libro también. Sí, será porque como pasé tantos años en este país y yo no
2: Claro.
1: sabía, cónchale, cómo es posible, no hay nada de Venezuela. Por
2: Sí.
1: eso es que yo también hago un mercado latinoamericano, no sé si lo has oído
2: Ah, de
1: nombrar.
2: ahí te he visto la cara de los posts del
1: Sí,
2: mercado latinoamericano.
1: porque he
2: Claro.
1: querido dar también un poco de nuestra cultura.
2: Claro.
0: Sí, bueno,
2: Ya.
0: y por supuesto, Elvira se vino hace tanto tiempo para acá que todavía
1: Hace poco.
0: existían las tapitas con corcho. Un abrazo.
2: Muchísimas gracias, de verdad me
1: Gracias a
2: encantó estar
1: ti,
2: aquí.
1: gracias a ti.
2: Con gusto.
1: 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Estén pendientes
0: Dios me los bendiga.
1: y cuídense.
0: Auf Wiedersehen.